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0: Las 19:31.
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cosas bonitas. Y por eso digo así cantando con mi canción: yo soy el aventurero, puritito corazón, ¿verdad de Dios que sí, compadrito?

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¡Ey! Aquí los movimientos los hace papá. Lo de nosotros es en serio. No nos andamos con jueguitos.

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0: Las 8 de la mañana, 34 minutos.
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1: Las 11 de la mañana, 2 minutos.
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0: Las 11 de la mañana, 55 minutos.
1: Hermanitos, gracias por esta hermosa oportunidad. Gracias,
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1: Al amadísimo Creador por darnos este momento, por darnos este regalo de la vida y esta hermosa oportunidad de estar aquí por primera vez en España. Gracias a todos ustedes, hermanitos de Latinoamérica, radicados aquí en la Madre Patria. Y un abrazo especial y nuestro agradecimiento a toda la gente de aquí, de este hermoso país. Gracias por su cariño y por esta hermosa oportunidad. Deseamos que la pasen muy bien. Algo muy mexicano, con todo el respeto, ojalá que les guste esto. Venga, maestro.

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0: 12 del mediodía, 53 minutos.
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1: Aprendí a escribir, papá.
0: Recuerdos y una mezcla de sentimientos casi inexplicable. Los ves crecer.

0: rápido tenés que ser responsable y establecer ese vínculo con ellos. Que, a veces, por darles todo, dejás en el camino otras cosas. En este Día del Padre, míralos otra vez a los ojos y que esa miradita convierta este día en la fuerza que necesitas para que sigas siendo el mejor papá del mundo.
1: Papá, te quiero mucho.
0: Feliz día.

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1: Las 14 horas, 2 minutos.

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0: Las 14 horas, 56 minutos.
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1: Las 16 horas, un minuto.

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1: Las 16 horas, 37 minutos.
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0: Hola, mi amor, ¿cómo estás? ¿Me dejas que te dé un beso?
1: Ay, pensé que ya no ibas a venir.
0: Pero, ¿por qué lo dices?

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0: Las 17 horas, 30 minutos.
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1: Las 18 horas, 2 minutos.